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0: La expulsión más rápida en la historia de un mundial de fútbol fue la de José Batista de Uruguay, quien fue expulsado a los 53 segundos durante el partido contra Escocia en el Mundial de México 1986. Fue la primera vez que se mostró una tarjeta roja tan temprana en la historia del torneo. 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
2: 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El primer mundial se disputó en 1930 en Montevideo, Uruguay. En ese primer torneo solo participaron 13 naciones. Los primeros partidos en jugarse fueron Francia, México y Estados Unidos, Bélgica. La final la ganó Uruguay 4-2 ante Argentina. 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

0: El partido más concurrido en la historia del fútbol fue en 1950, en el conocido Maracanazo, cuando aproximadamente 173.850 personas asistieron al Maracaná para ver a Brasil perder 2-1 ante Uruguay. 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

0: que sepan. 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
1: ¿Tú no escuchaste eso, dijiste?
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0: ¿Cómo es entonces?
1: Así no.
0: ¿Cómo es?
2: Hey, how are you?

0: El partido con menor asistencia ocurrió en 1930, cuando apenas 300 personas fueron a ver a Rumania ante Perú. 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

0: Buenos días, mi bizcocho mañanero. 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

0: Tanta fama, tanto dinero, ¿para qué? Si no estás conmigo. Buenos días, amanece la mañana nublada, la gente con pereza, lunes. No. Activación, please, dice. Jenny Q, buenos días. Chameli, Úrsula. Nelly de Howell, Marcelino, Luis Romero, Nelly, la muñeca azul. 67910991.
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¿Será que nos toca seguir coleccionando heridas? ¿Será nuestro destino? ¡Qué vida para que no se acabe! ¿Sí o no? Está en la mañana oscura, fresca. Brother, que últimamente el calor no se aguanta. 67910991, buenos días. Gracias por estar con Amanecer Azul. Ya tenemos 20 años al aire, celebramos en abril. Ahora en mayo estamos celebrando 10 años del programa del Master DJ de vuelta a casa. 10 años. Lorena y Beth en sintonía, Dianis también en sintonía. Luis Romero, Fide 05, USS Bernal, Úrsula Chombita, Jenny Q, también en sintonía. Dianis le quiere mandar saludos de cumpleaños a su hijo Cristian. Estuvo de cumpleaños el día de ayer. El brother Cristian, ¡qué bien! Happy birthday to you. Espero que lo hayas pasado súper bien. Ayer era 10 de mayo, día del clásico. Nelly de Howell, buenos días, Nelly. Yaritza Ríos en sintonía. Kelly, ya me reporta. Kelly, espero verte este sábado en la tarde. No quiero cuento, no quiero excusa. Denia, también ya me reportan. Voy a complacer con esta de Rey a Jenny Q. Siguen llegando y siguen llegando y siguen llegando los chats.

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Dígale a esa persona especial que va con usted en el carro. Te quiero, mi amor. Si es una amiga, te quiero como amiga. Dime que me quieres. Dígalo antes de que sea muy tarde. Uno nunca sabe. Hoy estamos, mañana no sabemos. Te quiero, mi amor. Te quiero. Yo te quiero. Ahora, si me lo dices sin la intimidad, ya eso es otra cosa. Mucho mejor. Se formó, se formó. Quiero un audio, por lo menos. Quiero un audio que me diga: te quiero, Isaac Antonio. Aunque sea uno. A ver si no he pasado de moda.

0: por acá parece que va a llover. Mi brother Edgar Ureña en sintonía. Candy Garrido también ya me reporta. Candy, mi audio. Pero y entonces, puede ser un audio así como te quiero como amigo. Lo importante es querernos más. ¿Qué dice la gente? 67910991. A ver, ¿qué dice la gente? ¿Qué dice la gente?
1: Isaac, mi amor, te quiero mucho. Lo mejor.
0: Baby. Se formó. Ja. Eso era cuando el brother de Ricky Martin todavía tiene el cabello largo, ¿verdad? Esa época donde todavía tenía el cabello largo. Ah, dice por acá, me mandan la noticia. Parece que hubo persecución policial por el crisol en la Domingo Díaz. Es lo que me mandan por acá. Lunes, inicio de una nueva semana. Y este sábado hay parking del brother
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0: Mayo está caliente. Ahora sí, dímelo.

0: A mí que me registren. ¿Dice o no dice así Ricky Martin?
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0: Baby, baby.
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0: En la intimidad.
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0: Dice Isaac, tú sí eres.
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0: ¿Dice o no dice así la canción? Hey.
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0: Voy al cambio comercial. Regreso con Rock en Español, que me están solicitando por acá en el 67910991.
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0: 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Cambio comercial, regreso con el mix para el corazón. ¡Kellys! Ahí me manda la foto del tranquezón. No ha empezado a llover por ningún lado. No está lloviendo.
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0: sin ti. Buenos días, Isaac Domínguez. Feliz lunes.
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0: 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Yo pensé que venía algo más. 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
0: ¿Por qué? 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

0: No hay nada peor que una relación que arranca así. Para que sepan. ¡Seguimos!
1: Juras una vez mil.
2: Bueno,
0: por supuesto.
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0: Por supuesto.
1: Juras que soy tu...
0: Confía en mí.
2: Es que...
1: Pero
0: a ti,
1: nuestra, sí,
0: que la estoy dejando a ella por ti, ¿te parece?
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0: Oye, está con el WhatsApp activadísimo, qué bien. Yarito Bengochea, Daina, Sharon Maciel, Elisa, Iliana, Yami, Waldo Zúñiga.
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0: Las relaciones de tres. José Edwin, Daina, Ernesto Echever.

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1: Siguen llegando los reportes de sintonía, qué bien. Cuéntame, mi amor, ¿te gustó el Mix para el Corazón? Te quiero escuchar, quiero saber si es verdad. De repente yo creo que la estoy recontrabotando y estoy en pim pim. Dímelo, te quiero escuchar. Necesito escuchar tu voz. Necesito saber que te gustó. Dime si te gustó, te gustó, te gustó. ¿Se acuerdan de esta canción? Voy al cambio comercial. Mi brother Roberto Santana en sintonía, el presidente del Team Azul. Dice por acá, buenísimo, bebé. Ah, pero no se atreven a mandarme la nota de voz. Porque les da pena. ¿Les da pena?
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4: Mi DJ, eres fabuloso. Me gustaron todas las canciones. Gracias. Tremendo lunes para empezar el trabajo.

Qué bueno saber que la están pasando súper bien con Amanecer Azul en el tranquezón en que se encuentran. Vamos a tratar de llevarte la mejor música posible. Cualquier cosa, acepto sugerencias por acá en el 67910991. Soy chévere, pero no tan chévere. De repente hay una canción que te gusta y a mí se me está pasando. Chateame. 67910991. ¿Te imaginas tu casa lista? El ambiente, la gente, el partido, ya en la fiesta del mundial, todo así como debe ser. Ahora imagínate que se acaba la promo y tú ni siquiera participaste. 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Voy con una de mis canciones favoritas del brother Julio Iglesias. Agua dulce. Agua salada. 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

Fernando Diel, ya me reporta la sintonía. Nelly de Howell, Yami, Adriana Marlene, Erika del Carmen, Verónica, Belkis. ¿Quién más? ¿Quién más está en sintonía de Amanecer Azul? 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Alina Araúz. Buenos días, Alina. Ya me confirmó que va a parquear conmigo el sábado en la tarde. Muy bien. Isaac Domínguez contigo en cabina, acompañándote hasta las 9. 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Va a tener un rumbón acá en la emisora. Va a estar haciendo, creo que va a estar haciendo trivias. A ver quiénes vienen a su fiesta de aniversario. 10 años de Vuelta a Casa. Muy bien, brother. Maná, dice, el verdadero amor perdona. Empezando que el verdadero amor no debe engañar. Empezando por ahí.

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solamente 10 minutos y llegaremos a las 8 de la mañana. Mi brother, Kerik Echevers, en sintonía. Marielis también ya me reporta. Alejandra. Últimos días. 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Viene el mundial, viene.

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Ana Lorena en sintonía. María Victoria en sintonía. Mariel también ya me reporta.

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Las relaciones de tres. ¡Ja! Ya casi me tengo que ir. ¿Cómo la hemos pasado hoy en la mañana? Sigue la mañana nublada por acá por el Carmen. Sigue el tranquezón. 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Amarilis en sintonía, Naila también ya me reporta, Wanda Elizabeth, Dalvis. Gracias por mi selfie, Dalvis. Alegrándome la mañana. Yo solito aquí en cabina. Joyce Mitchell también ya me reporta. Las chicas del fan club de Isaac Domínguez diciendo presente. Muy bien. 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Bielka también en sintonía. Mitzi, Roberto Santana también ya me reporta. Ah, es que yo quiero que tú me digas que quieres que me quedas a las 9. Hay que darse su valor. Quiero que me pidas que me quedes a las 9. ¿Te parece? Si tú me lo pides, yo me quedo hasta las 9. ¡Lexia! Buenos días, princesa.

0: siguen llegando los reportes de sintonía. ¡Qué bien! Mi brother Roberto Santana me manda la foto de su radio. A ver, a ver, a ver. Sí, estamos en la número uno del radio de Roberto Santana. Mitzi en sintonía, Yaciela. Tranque descomunal, que no se mueva a la altura de brisas. Maru, también ya me reporta. Adriana Raquel, buenos días. Ganó tu equipo ayer. Muy bien. Jenny Q. Y mi selfie. Yarito Bengochea. Mi brother Eric Barrios. Candy Garrido. Casi, casi todo Panamá en sintonía de Amanecer Azul. Así como cambias tu foto de perfil en Gran Día, renovamos la imagen de Cornflakes para que empieces el día con buena vibra. Adriana Marlene. Ah, sí, ya dijimos lo que estaba pasando en la Domingo Díaz. Gracias. No lo voy a decir, Adriana Raquel. Solo felicidades porque ganó tu equipo. Guillermo y el Master DJ andan contentos por ahí. Marco desde Montreal, Canadá. Este 14 de mayo es el concierto de Cani García en Panamá, en la Arena Roberto Durán. Voy al cambio comercial y regreso con una para complacer a mi querida Alexia.
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10: Good morning, mi amor bello. Feliz lunes, inicio de semana. Oye, baby, Cani García, agüita de coco, ¿ya la conociste?

Cani García. Esta semana en Panamá, el 14 de mayo va a estar presentándose en Panamá. Cani García, Agüita de Coco, para complacer en el 67910991. Isaac Domínguez contigo en cabina acompañándote hasta las 9 de la mañana.

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suficientes y a largo plazo podrían no ser beneficiosas para ti. Te mereces una relación en la que sientas plena compatibilidad y es importante que te lo recuerdes a ti mismo.

Y llegamos a la parte final de Amanecer Azul para hoy, lunes, arrancando una nueva semana. Gabriela, ya en sintonía, Bertalicia, Naila. Fin de semana. Se acaba de pasar el fin de semana. ¿Qué hicieron? No me han contado. Fueron al cine. ¿Qué hicieron en el fin de semana? Ya estamos a 11 de mayo. 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Ana Lorena, también ya me reporta la sintonía. Luis Romero. 67910991. En breve contigo en cabina, Guillermo Ríos. A las 12 mediodía llega por acá Querube Díaz con La Tarde Sensacional. A las 4 de la tarde aparece en cabina el Master DJ para acompañarte de vuelta a casa. Está celebrando 10 años de su programa. Muy pendientes porque va a tener trivias para ti. Y va a tener un rumbón la próxima semana. Él te va a dar más detalles. Muy pendiente a la programación de Vuelta a Casa. Del Master DJ. De lunes a viernes de 4 a 6. A las 6 en cabina Moisés Rodríguez. Y a las 8 de la noche, hoy presentándote trilogías, Roque Arrocha. Álvaro también en sintonía. Oye, está activadísima la gente, qué bien. Sigue la mañana nublada. Parece que ya se les quitó un poquito la pereza. Ahora sí, si el Todopoderoso me lo permite, voy a regresar mañana a las 6 con el martes de Popcorn. Vamos con la canción Tu Cárcel. En esta ocasión, otra nueva versión a cargo de Morat.

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Buenos días, Panamá. Primera jornada de la semana, lunes de solo éxitos. Para cantar y pasarla súper, en compañía de Azul, activamos el WhatsApp para los saluditos. Las felicitaciones de cumpleaños para el reporte de sintonía. Te anotas al WhatsApp de Azul. Buenos días.

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Alejandra Guzmán. Otra. Alejandra Guzmán, en el lunes de Solo Éxitos. Saludos para más, buenos días una vez más. Gracias por acompañarnos. Gracias por estar con los 100.9, 106.7 de Azul. 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Buenos días, Don Guille. Bendiciones, hermano. Feliz inicio de semana. Reportando sintonía de la mañana de éxito. Roberto Aclamado, diciendo presente, acompañándonos en este lunes. Buen día, aquí estoy escuchando la mañana de éxitos con Guillermo Ríos. El saludito para Wanda, que también está con nosotros como todas las mañanas. Buen día, señor Guille. Feliz, bendecido inicio de semana. Saluditos para Lizaida, los buenos días. Buenos días, Guille. Ya estamos aquí, hermano, como siempre, iniciando otra semana en sintonía, deseando que esta sea de prosperidad para todos los oyentes que escuchan la mañana de éxitos. Saluditos para Michi, dice: hola, mi Guille, feliz inicio de semana, bendiciones. La gente celebrando el triunfo del Barça ayer. Así es que felicidades a todos los fanáticos del Barcelona, ganador del clásico ayer. Motivo de alegría, pues, para todos los fanáticos del Barça. Saluditos, Mitzi. Saludos por acá, Yarito Benguechea. Don Guille, bendiciones para usted y oyentes, en especial al Team Azul. Un saludo para doña Itza Cantillo, que estuvo de plácemes el día de ayer del Team Azul. Así que saluditos para Itza Cantillo. Bendecido lunes con salud. Amigo Guille y familia, saludos. Enorme, territorio azul y centro de la República. De sus amigos Las Marías y Efraín. Saluditos y bendiciones a la gente que nos escucha en los 106.7. Vamos con más de los éxitos esta mañana.

Ya me enteré, música de Rake en este lunes de Solo Éxitos. Vamos con música de Enrique Iglesias. La canción ¿Dónde está el corazón? Del español Enrique Iglesias, pertenece a la producción 9508 del Hijo de Julio. ¿Dónde está el corazón? Se convirtió en el 18º número uno para el artista español. El tema es de la autoría de Enrique junto al cantautor argentino Coti Sorokin. Escuchemos la canción. ¿Dónde estás, corazón?

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1: 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Saludos para toda la gente que nos acompaña esta mañana, lunes de Solo Éxito, primera jornada de la semana. Saludos para Sayi, buenos días, que Dios te bendiga. Grisy Lu con nosotros también. Ahí está Grisy, fanática también del Barcelona, celebrando el triunfo ayer. Otro clásico. Bueno, aparte que ganó el Barcelona, un buen partido. Así es que bueno, felicidades. Maige con nosotros, saluditos mañanero. Saludos para Pina, don Guille, buen día. Iniciando la semana en el lunes de Solo Éxitos, bendiciones, saludos de Pina. Le dejo mi abrazo de todas las mañanas, saluditos. Me dejó uno el sábado para que me durara hasta hoy. Y aquí está el de lunes de Solo Éxito, Eti la Azulita. Ahí está, fanática de Reik. Ya me enteré que eres fanática de Reik, Eti. Bueno, hace mucho tiempo. Saluditos para Eti. Saluditos. Mi querido Don Guille, feliz lunes. Saluditos a la noventera de confianza. Ahí está Chameli con nosotros también, lista para arrancar otra semana en Sintonía de Azul. Guille, feliz inicio de semana, aquí estamos en sintonía. Jesús Fuente, Barría Puentes, Velázquez, allá en La Chorrera, con saludos para el Team Azul. Buenos días, señor Guille, en sintonía como siempre, de su buena programación y trabajando desde las cumbres. Roberto Hernández, diciendo presente. Señor, muchas gracias por esta nueva semana que nos regala, Guille. Buen día, Luzmila, que también nos acompaña. Saludos, amigo mío, en sintonía como siempre. Eliel Dolfi, ¿qué pasó, Eliel? Saluditos, bendiciones. Como siempre, fiel oyente de Estéreo Azul. Saluditos, Eliel, y para toda mi gente linda. Tengo más mensajitos por acá. Vamos poquito a poco con eso, porque además tenemos mucha música para compartirles. Ya saben cómo es la cosa. Me anotan los mensajitos al WhatsApp 67910991 para los saluditos, las felicitaciones de cumpleaños, para el reporte de sintonía. Oiga, por acá me acaban de entregar un regalito, un cariñito que me dejaron los amigos del Bisbal Street Team Panamá. Sí, así es la cosa. Saludos a las fanáticas de David Bisbal. Una práctica libreta para anotar mis memorias o para preparar mi contenido tempranito en las mañanas, como hago todos los días, con mi libretita acá. Gracias a las chicas del Bisbal Street Team Panamá. Oye, casualmente vamos a escuchar a David Bisbal. Por acá tengo una versión que hizo David de esta canción que usted conoce. A ver qué les parece. Vivir así es morir de amor. David Bisbal.
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en el lunes de Solo Éxitos. 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Saludos para toda la gente con nosotros en este lunes de Solo Éxito. Saludos para Margie. Bendecido día. Edición con nosotros también. Saluditos, Edith. Buenos días, Don Guille. Feliz, bendecido inicio de semana. Buenos días. Música de... Bueno, este tema me piden miércoles inolvidables, que ponemos esos temitas más viejitos, un poquito más viejitos. Miércoles inolvidables, ya falta poco. Lunes, feliz inicio de semana, ahí está la belleza, aquí dice la belleza. Indira y Quisqueya, lluvia de bendiciones, 24-7 con azul. Señor Guille, feliz inicio de semana, ahí está el chamo. Acá está la otra belleza, ¿ves? La otra belleza. Mensajito en desarrollo, dice buenos días para la belleza. Lluvia de bendiciones, acompañándonos como todas las mañanas, saluditos. Qué bueno que nos acompañen. Bien, saluditos a toda la gente que está con nosotros esta mañana, disfrutando lo mejor de los éxitos de Azul. El tema que me pregunta se titula Un Nuevo Amor. Anótalo, del grupo Trenzas. 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

La cantante barranquillera Shakira da inicio a una nueva hora de presentación en la mañana de éxitos con Guillermo Ríos. Lunes de solo éxitos para cantar y pasarla bien en compañía de Azul, tu emisora favorita 24 horas. 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Buenos días, Panamá. Esta es la mañana de éxitos. Guillermo Ríos contigo, acompañándote con buena música. Tengo saluditos. La belleza dice, espero que haya tenido bonito fin de semana. Saluditos para la belleza. Las bellezas, porque son dos. Mi amiga Indira y mi amiga Quisqueya. Hola, buen día, Guille. ¿Qué tal? Saludos. Excelente semana para usted, su familia y para toda la gente linda en sintonía de Azul. De parte de Pedro, las bendiciones para todos los oyentes. Saludos para el grupo que viene de Estados Unidos y Colombia. Gilberto, Noreli, Ramón, Tania, Nelia, Omar, Nubia, Betty, Nora, Walter, se vamos en tour. Alfred de Colón, me pasa el datito, así que saludos y bendiciones para todos. Buen viaje. Buenos días, amigo Guille, feliz inicio de semana, hoy lunes, que tenga una excelente programación para todos tus oyentes. Luis Romero con nosotros, saluditos. Vanessa, buen día, don Guille, feliz inicio de semana, saludos, besitos y abrazos. Como siempre, formando parte de nuestra selecta audiencia, Vanessa, saluditos. Maestro Guille, feliz lunes. Rogelio Sparks, con nosotros también, saludito Rogelio. Oiga, el pasado mes de marzo, mediados de marzo, sale la producción Yo Canto 2 de la cantante italiana Laura Pausini, que es una antología de canciones interpretadas por otros artistas como Gloria Estefan, Mecano, Juan Luis Guerra, Fito Páez, Shakira, Janet, Alejandro Sanz, solo por mencionar algunos artistas. Una de las versiones que más me gusta de este disco es esta que les voy a presentar, música del álbum Yo Canto 2 de Laura Pausini. Su versión de la canción, Mi Historia Entre Tus Dedos.

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Oiga, el temita sabrosito, ¿eh? En el lunes de Solo Éxitos. Saludos, Panamá. Buenos días. Gracias por acompañarnos. Iniciar una nueva semana en nuestra compañía. 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Saludos para toda mi gente linda con nosotros. Buenos días, Guille. Buenos días, Maru. ¿Cómo estás, Maru? Gracias por acompañarnos. Muchas bendiciones en esta nueva semana. Presentamos grandes temas de telenovelas. Bueno, mi gente, en grandes temas de telenovelas, hablemos de Barrera de Amor. Vamos a ver si se acuerdan. Una telenovela mexicana y última producción del experimentado director Ernesto Alonso. Fue protagonizada por Yadira Carrillo y Alexis Ayala. El tema principal de la telenovela Barrera de Amor es la canción Cómo Duele, interpretada por la cantante puertorriqueña Noelia. ¿Cómo recordarán Noelia? La hija de otra gran artista, excelente intérprete, como lo es Yolandita Monge. Tema de la telenovela Barrera de Amor con Noelia en el lunes de Solo Éxitos.

Buenos días, Panamá. Esta es la mañana de éxitos con Guillermo Ríos, como siempre compartiendo contigo la mejor música. Toda esa gente que está en casita, los que están en su oficina laborando, la gente que anda en la calle, los que andan en su auto. Gracias por la preferencia, gracias por hacer de Azul tu estación preferida 24 horas.

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Primera jornada de la semana, el lunes, solo éxitos para cantar y pasarla súper en compañía de Azul. 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Salud para toda mi gente linda con nosotros en este lunes, inicio de semana. El amigo Marco, que nos reporta desde Canadá, dice: feliz lunes, don Guille. Marco, desde Montreal, siempre en sintonía de la mañana de éxitos. Hola, buen día desde las cumbres. La doctora Mari dice: día de descanso y ella está en casita, cantando y disfrutando la programación de Azul, la mañana de éxito. Así que para la doctora Mari, saluditos, gracias por acompañarnos. Ahí está, brincando, saltando y disfrutando la buena música de Azul en este inicio de semana. Chameli, contentísima. La noventera de confianza. Saluditos, Chameli, y toda la gente que está con nosotros. Lo mejor siempre para ti acá en Azul.

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1: Los hermanos fuertes, Jesse y Joy. En el lunes de Solo Éxitos, como siempre, la mejor música la tenemos para ti, aquí en Azul. 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Saluditos a toda mi gente con nosotros en este lunes, inicio de semana. Saludos para Carmen, hola señor Guillermo, hola.

Carmen, gracias por acompañarnos. Saludos para Wanda. Ahí estaba disfrutando de Chayanne hace un ratito. Y se llevó el pollo de todas, así es Chameli. Ojito Chino con nosotros también. Bendecido lunes, don Guille. Gracias por poner al amor de mi vida. Saludos para Ojito Chino que está con nosotros también. María Lucía Sánchez Benítez, conocida artísticamente como Malú, es una cantante española que se dio a conocer en 1998 con el single y álbum titulado Aprendiz. Este tema es composición de Alejandro Sanz, que es su padrino artístico, así que vamos a escuchar este tema que titula La producción de 1998 de Malú, de paso también el sencillo más exitoso del álbum. Composición de Alejandro Sanz, Aprendiz.

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Lunes de solo éxitos. En esta primera jornada de la semana, como siempre, acompañándote con la mejor música. El saludito para toda la gente que está con nosotros. 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Saluditos para toda mi gente linda con nosotros. Saludos para María Isabel. Dice que le encanta la programación. Está conmigo todas las mañanas. Saludos para Hailen. Con Guille tarde, pero llegué. Saluditos y bendiciones en este lunes. Solo éxitos. Temazo ese de Malú, dice. Gran, pero gran intérprete. Saludos para Isabela, que también es fanática de la programación. Hasta la Chorrera, el saludo. Gracias por estar con nosotros, como todas las mañanas, disfrutando buena música. En los 100.9, 106.7 de Azul.

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Dice, maestro, qué linda música, ¿eh? Agradable, apropiada para trabajar. 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Saluditos para toda mi gente linda que está con nosotros. Solo para José Manuel. Dice Guille, me encanta esa canción en esta balada y también en la versión salsa. Así que saluditos para toda la gente que está con nosotros disfrutando buena música en los 100.9, 106.7 de Azul. Gracias por la preferencia. 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Recuerdan la producción Amor a la Mexicana. Es el quinto álbum de estudio de la cantante mexicana Thalía, lanzado en el año 1997. Uno de los sencillos más sobresalientes de este disco es la bonita balada titulada Es tu amor, que fue incluido incluso en la banda sonora de la película Ever After. El tema es composición de reconocido cantautor colombiano Enrique Quique Santander, autor de este tema, Es tu amor, de la mexicana Thalía.

de lujo, maestro, el lunes. Y todavía no hemos terminado, así que me esperan un ratito. Vamos al cambio, volvemos rapidito.

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Bueno. Lunes, solo 22 para cantarlas todas. En compañía de tu emisora favorita, Azul, en los 100.9, 106.7. 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Saludos, bendiciones para toda mi gente linda con nosotros. Gracias por la preferencia. Saludos para Gigi. Dice, gracias por colocar a Carlos Rivera. Hace un ratito, Gigi, saluditos. Igual, Yarito también. Por acá, José, nos reporta la sintonía. Saluditos, José, a mi gente linda que nos acompaña en este inicio de semana. Mañana, martes, Balaj y Rancher. Háseme pasado. Voy a recordarles que seguimos con los especiales de la mañana de éxitos. 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

Bueno, mi gente, estamos ya en la parte final de la presentación de la mañana de éxitos en el lunes de Solo Éxitos. Saludos para todos, ya casi hora de almuerzo, buen provecho. Recuerden que estamos 24 horas siempre con la mejor música en Panamá, en los 100.9, 106.7 de Azul. Buenos días.

Mañana Luzmila, Loris Nieto con nosotros, saludos, hasta mañana Vanessa, Carmen con nosotros también, acompañándonos hasta el final. Solito Guille, aquí estaba, Raúl Jiménez, saludito, Roberto Santana, Don Guille, hasta mañana. Cerrando ya la mañana de éxitos en el lunes. Música de Maná. Bueno, mi gente linda, con música de Maná vamos a despedir la mañana de éxitos en el lunes. Mañana, martes de baladas y rancheras. El miércoles será inolvidable. El jueves de dobles. El viernes sabroso. Y este sábado hay descarga. Están avisados. Marta Ortiz con nosotros también. Saluditos. Ahora sí, hasta mañana.

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6: Ya estamos de regreso. Feliz inicio de semana. Oye, esta es una semana muy, muy especial. ¿Usted sabe por qué? Ah, porque otra semana que Dios nos regala. De vida y de salud. Sean todos bienvenidos a la tarde sensacional. ¿Cómo los trató su mesa de redacción al inicio de la semana? Les voy a decir algo. Mis compañeros acá... acá en grada, todos están en estrés, nadie los manda. ¿Tú sabes por qué? Encontraron sus respectivas mesas de redacción a volar. Ahora, tengo que incluirme porque la mía también. La mía está igualita. Ay, Dios mío, yo llegando, ¿y dónde estaba la llave del carro? ¿Dónde está la llave? Dios mío, son unas cosas que uno mismo no aguanta. Ey, Master se ganó $2 y no me trajo mis billetes de lotería. Yo estoy coleccionando los de dólar a dólar. Gracias por la compañía. ¿Cómo los trató el fin de semana? ¿Qué tal que hicieron el viernes, el sábado, ayer domingo? Algunos estábamos trabajando. Pero rico, uno no niega fuego. Uno está en lo que tiene que estar. Uno se pone para eso. ¿Sí o no? Gracias a Dios. Qué buena semana tengamos todos. Que Dios nos regale buenas semanas de puertas abiertas, de buenas noticias. Eso de repente, así como cuando tú vas en la vía y ¡pam! Luz verde en la siguiente. ¡Luz verde! Ya, ¡luz verde! Y cuando llegas, aunque esté lleno, hay un parking esperando por ti. Esos son los de repente que todo el mundo... ¡Buen provechito! ¿Va a comer?
7: No, todavía.
6: Ah, todavía. Bueno, pues así es que sea así para todo el mundo. Vamos con música de Jerry Rivera. De esta manera arrancamos la programación. Buenos días, buenas tardes ya.

Óyeme, el día de ayer estaba de cumpleaños la sultana, nuestra queridísima Aixa Cantillo. Hicimos fiesta en nuestros corazones y le damos gracias a Dios por tenerla siempre con nosotros. Bella persona, super fashion. Ella parece sacada de un cuento de hadas. La bella Aixa Cantillo, el día de ayer estuvo de happy birthday, así que le deseamos lo mejor de este mundo. Que siempre se mantenga jovial como es, con esa actitud tan maravillosa, tiene una manera de ser tan especial, que definitivamente es lo que hace que pues sea tan agradable estar en ese vínculo, en ese círculo de amistades, ser uno de ellos, pues. Así que mil felicidades para Aixa Cantillo. A ver, vamos con los saludos en breve. Gracias por estar en sintonía de Estéreo Azul. Hoy vamos a poner todo un poquito porque es lunes, amor azul. Esta canción me recuerda a mi amigo Nelson.

¡Qué temazo! Para espabilarse un poquito, oye, para descansar después de tantas cosas, el ajetreo en la mañana con el tráfico que nos tocó desde la madrugada. Porque es que muchos dicen, ay, es que se empezó a las 6:30. Mentira, no, eso empezó desde las 4 y algo cuando empezamos todos a salir de casa tempranito. ¡Qué tráfico, señores! ¡Qué tráfico! Luis Romero, bienvenido. Buenas tardes, mi reina bella, querube, que tengas excelente tarde, sensacional. Hoy lunes, feliz inicio de semana, suerte y salud, gracias, mi vida, gracias. Luis, Ginny García, hola, reina azul, mándale un saludo de despedida a mis amigos colombianos, Zaida, Joana y Juan Carlos, que están por primera vez en Panamá y ya se van hoy, pero se van felices, enamorados de Panamá. Y bueno, esperemos que vuelvan pronto, regresen, que acá lo vamos a esperar con mucho cariño. Jesús Fuentes en la barriada Puente Velázquez. Saludo al Team Azul. Maije, bendiciones, mami. Wandis, ¿cómo está mi bella Wandis? Dice mi Blue Queen, querida, feliz lunes de amor azul. ¿Cómo fue tu finde y tu mesa de redacción hoy? Yo no quiero ni mirar para allá. Decite que voy y vengo. Y le doy la espalda y que o sea. Pero yo sé que yo tengo que ser responsable, así que eso va a salir. Hoy mato ese caso. Dice, mi amado hijo está de cumpleaños hoy. Así es que estoy agradecida con Dios por el maravilloso ser que es y por estos 28 años junto a él y que sean mucho más. Te felicito a ti también, Wandy, que ha sido una madre maravillosa. Y se ve toda la crianza a través de quien es tu hijo hoy en día. Mil felicidades para ti, para tu hijo. Mil cumpleaños más en compañía de todos los seres queridos. Que sea así, mucha salud. ¿Qué dice mi gueto? Dice, bendecido inicio de semana, mi gueto. Feliz tarde y vamos para el mambo. Eso se parece a cuando lo abrí yo y que Andrea. ¡Mala que es! ¡Ay, mi gueto tan linda! Vamos ahora con nuestro amigo Wichy Camacho. Uno de los artistas invitados para el Vive la Salsa 2026 para el Gran Festival. Este 23 de mayo estamos en conteo regresivo. Falta es que nada. Ya pronto vamos a estar ahí, ve así que yo sin ti. ¡Ay, ay, ay! ¡Qué temazo! ¡Qué temazo!

Óyeme, el temazo a cargo de Wichy Camacho, yo sin ti, quién sabe qué vida llevaría, qué locura. Vamos con Amílcar Boscán, faltaba una razón y creo que viene el aguacero, por lo menos acá en el Carmen está un poco nublado. Sí, mi amor. Oye, los que cumplieron año, ¿dónde están los pasteles? Que yo no debo solamente recibir esta tanda de trabajo, sino tanda de pasteles, cafecitos y todas las cosas. Oye, ¿ustedes por qué no comparten las comidas de su cumpleaños? ¿Por qué son tan casasolas? ¿Esto qué es? Ay, ay, ay. Faltaba una razón.

Oye, faltaba una razón, Amílcar Boscán. Besotes para mi amiga Iris. Saludos épicos y sensacionales. Buenas tardes, Reina Bella y hermosa. ¿Cómo fue tu fin de semana? Ajetreado, pero bien. Buenísimo tuvieras ayer. Dice, excelente lunes e inicio de semana. Dios te cuida, amén. Igualmente para ti, mi amor. Dice, aquí estamos en sintonía total. Ayer estuve de cumpleaños nuestra amiga Doña Ixa Cantillo. No te recordé porque sé que no se te iba a olvidar. La Gueto también me ayudó, para que sepas. Ella estaba ahí organizando también los asuntos. Estábamos muy contentas. Lo único pues que no pudimos hacer un fiestón porque Doña Ixa lo merece, ¿verdad? Pero ya habrá oportunidad, porque Dios nos la va a seguir dando muchos años más. Estaremos todos unidos para seguir festejando. Para ver qué más. Y ayer también cumplió mi primogénito José Isaías. Dice 32 años, Chutri. Dios, y yo que me creo una chiquilla. Saludos, mi reina hermosa. Oye, pues si tú eres una peladita, bebé. Eso, mira, uno tiene que ser jovial. O sea, decía mi abuelita que uno tiene que llegar a la madurez con elegancia y ser muy jovial. Mira, Doña Ixa Cantillo, mira esa jovialidad que ella tiene. Uno tiene que imitar lo bueno. Si uno se la pasa imitando los trendes TikTok y esas cosas, pasando pena, ¿cómo no va a imitar lo mejor? ¿Sí o no? Vamos con esta, se la debo a Ernesto Echever. Si no la escuchó, yo no tengo la culpa. La cosa es que yo le voy a pagar el pelado. Hace rato él quiere dedicarle esa canción a la loca que le gusta. La loca que me gusta es Jonathan Chávez.

Bueno, yo espero por acá el que conoce a Ernesto Chevers le deja el mensaje y le dice que yo le pagué con crece su canción. Mira, como 2 semanas pidiéndome la loca que me gusta. Y siempre la loca se me quedaba por fuera, pero hoy dije, no, le voy a poner al pelado su loca que le gusta. Saludo para Yarito, vengo Echea, bienvenida mi amor. Dice, buenas tardes, Kerube. Hoy lunes, amor azul, tu día favorito y semana comienza tu cuenta regresiva. Wey, para tu cumpleaños. Y sí, ya empecé a recibir regalos el sábado. Wandy vino por acá y fui muy regalada, estoy muy feliz. Dice, mujer virtuosa, quien la hallará es más valiosa que las piedras preciosas. Ese es Proverbios 31:10. Ah, es que hay que ser la mujer de Proverbios 31. Sé que es duro, pero se puede, se puede. Dice que comience la programación de la tarde sensacional. Un saludo para nuestra querida doña Isa Cantillo, quien ayer estuvo de cumpleaños. Dice, si así comienza la tarde sensacional con Océano, no me imagino el final. Amo el rock y más si es talento panameño, quiero regresar a los 80s. Océano, formada en 1982, de las primeras, porque es que habían otras, Yarito, habían otras. Habían bandas, muchas se crearon en el momento, pero bueno, habían unos con un poder adquisitivo un poquito más amplio, más grande, y podían hacer más cositas, y los otros ahí a duras penas iban formando su grupito y viendo cómo hacían, pero habían varias, la verdad. Y qué rico, ¿no? El talento nacional en cuanto al rock, y los pelos la tienen. Ellos, Master debería hacer una cosa así. Si Master hiciera algo así, entonces Océano la tiene. Y Panamá la tiene con el rock nacional. Y más 80s y 90s. Esos pioneros, ese título no se los va a quitar nadie, que son los número uno. Bien, vamos con la combinación vallenata, amantes inocentes. Disque inocentes.

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música de Caifanes afuera. 12 del mediodía con 57 minutos y la gente comiendo sabroso. Claro que sí, comiendo rico. Feliz almuerzo, buen provecho. Hay sonrisitas por ahí, la gente como contenta cuando tiene la pancita llena.

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Oye, está buena esa de Zacarías Ferreira, la asesina. Bienvenidos a la segunda hora de la tarde sensacional. En azul, vamos a seguir con Juan Luis Guerra. Una bachata rosa bien rica, ahora que viene el aguacerito.

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9: Estamos de regreso para continuar con más de la tarde. Sensacional. Hoy lunes, inicio de otra semana. Vamos con los saludos a mi bella Chameli, Sequerubita hermosa. Feliz lunes para ti y toda la banda. Love para la people de parte de la noventera de confianza. Yo creo que ella quiere escuchar algo como de Magneto, algo así. ¿Sí o no, Chameli? Oscar Adam en sintonía de Estéreo Azul. ¿Cómo estás, Oscar? Gracias por acompañarme. Reina Sol, felicidades para mí que estuve de cumpleaños ayer, pero tú no estabas, pero lo celebro todo el mes. Mil bendiciones para ti, mi amor. Felicidades, feliz cumpleaños a ti, feliz cumpleaños. Saludos a Maru. Buenas tardes, mi querida linda. ¿Cómo está mi bella Maru? La hermosa Mayra me acompaña también. Reina Sol, ¿cómo estás, mi vida? Bienvenida. Vanessa, buenas tardes, mi querida querida. Espero que hayas pasado un lindo fin de semana. Saluditos y besitos. Y abrazos desde Arraiján en sintonía. ¿Cómo estás, Vane? Oye, la verdad que no tengo queja en mi fin de semana. Espero que ustedes tampoco, mi amor. Algo de Rey Ruiz, amiga.

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3: Vamos saludando por acá para Omar Enrique, que buena vez, siempre positiva, tú sabes. Ok. Dice, feliz inicio de semana, Reina Azul. Bendiciones, saludos de cumpleaños para mi hermana Marisela, que ayer estaba de cumpleaños. Lluvia de bendiciones, muchas bendiciones para ella. Besos, Carmen. Dalvi, ¿qué dice la Barbie? Buenas tardes, mi bella querube. Feliz luna, amor azul y clima riquísimo como te gusta. Estoy más que encantada con este clima. Dice, buen provecho a todos los que están en la hora de la engordación, así como yo. Besos a ti y al Team Azul. Besos, Barbie. Qué rico se ve ese almuerzo. Oye, quiero una cosa así aquí en mi mesa de redacción. Master viene y me reclama a mí. Dice, ay, ¿por qué no hay dulce aquí en la mesa? O sea, yo soy la que tengo que traer el dulce. No puede ser. Hola, buenas tardes, mi querida querube. Feliz, bendecido comienzo de semana. Que tengas una linda tarde, noche. Te amo, amiguita linda. Sé mi bello Robert. ¿Qué anda haciendo, Robert? Por acá, hola, buenas tardes, mi querida querube de mil colores. Saludos de Tocumen, San Antonio, reportando sintonía. Yami, ¿cómo estás, Yami? Por acá, buenas tardes, de HJ, siempre en sintonía, bendiciones. ¿Qué dice mi gueto? Dice, vamos para el mambo. Dice, el mambo. Sopita, hay arrocito. ¿Qué es eso? Tajada madurita. Ajá, y un juguito. Que debe estar harto en azúcar para ponerla activada. Y con bastante saldo. Vamos con Roberto Lugo jugando con mi vida. En la lluvia, usted cúbrase mucho, ¿ah? ¿Eh?

Esa es buena de Roberto Lugo, Jugando con mi vida. Saludos para la bella Lizaida. Buenas tardes, Reina Azul. Feliz, bendecido inicio de semana. ¿Cómo estás, mi amor? El Capi Domínguez. Buenas, buenas. Aquí con la primera dama en mi vehículo, en sintonía. Hoy un abrazo para ambos. Gracias por acompañarme. Mariela Vázquez, hermosa. Saludos, mi reina bella. Bendiciones, bendiciones, mi amor. Wandis dice, y se desmadró un aguacero bien fuerte aquí en Santa María. Oh, o sea, eso viene para acá. Claro que sí. Buenas tardes, querido, en sintonía, como siempre, tu buena programación y en el trabajo. Saludos, Reina Azul, la más linda de Panamá. Gracias, mi vida. Roberto Hernández, hasta las cumbres. La Rubia, buenas tardes, Reina Azul. Feliz inicio de semana, que tengas linda tarde. Dios me la bendiga, mamita. Besitos, besitos, mi reina hermosa. Vamos con la solución. Sinceridad.

Óyeme, más que amor, quiero sinceridad. 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Buenas promociones ahora que pues se avecina el Mundial 2026. Y nosotros continuamos con nuestra excelente programación de lunes, una tarde lluviosa. Vamos inmediatamente con música de American Music, la orquesta American Music en las vocales Yoamis Jerez. Vamos a escuchar Zambúllete en Panamá siglo XXI, porque ahora está bastante fresquita, habla del West, de diferentes lugares de nuestro bello Panamá. Así que vamos a escuchar a la orquesta American Music con este temazo maravilloso, Zambúllete en Panamá. Y ahora que viene el aguacero, pues mucho más. Ahora sí.

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0: así no te la compro, Romeo. ¿Cómo que el DJ pierda su trabajo porque estamos poniendo cancioncitas de amor? Nadie te manda elegir mal. ¿Qué dice mi gueto? Debe estar totalmente emocionada porque está saliendo su esposo en escena. Escucha.
1: Súbelo, DJ.
0: Súbelo y mira lo que está diciendo tu esposo, que el DJ pierda su trabajo. Si le suenan cancioncitas de amor. Bien listo, Romeo. Saludos para Ernesto. Saludos desde Penonomé. Excelente señal. Saludos en Charablanca. ¿Cómo estamos? Gracias por estar en sintonía de Azul. Vamos con esta sobredosis.

12 minutos, tremendo aguacero en el área del Carmen. Si usted está por acá, mejor se pone en una orillita. Diluvio total. Escucha. 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Ahora que viene el Mundial, pues ese es el tema del momento. Ahora todos somos futbolistas, ¿sí o no? 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Elaine, ¿tienes el tuyo? ¿Tampoco, Abigail? Tampoco, no puede ser. Vayan buscando su álbum. Vamos a seguir nosotros con buena música. Ahora que está lloviendo, vamos a quitarnos el frío con alguito de esto, ¿no? Algo de capo. Ahí va.

0: ¡Ay, Dios mío! El aire que voy a hacer contigo. Paula C, hola, Queru, ¿cómo estás? Trabajando muy amenamente con tu lunes de amor azul. ¡Ay, a la bestia! Escucha eso. Margie, feliz día. Hola, Queru, el pariente. Primera vez que te escribe el lunes, ¿cómo estás, pariente? Yarito, disfrutando de la tarde. Ahí dice lo que hace el efecto querube y coloca doble mi Romeo Santos para este calor. Tú tienes calor, chichi. Aquí es el aire. ¿Tú tienes frío o tienes calor?
1: Tengo frío.
0: Yo también tengo que frío. Ay, no, yo estoy con mi sobrina aquí en la cabina. Para que sepan, estoy acompañando a mi sobrina. Que ella es exitosísima y ahí está aprendiendo de los mejores. ¿Qué tú haces tomándote una full ahí, Yarito, y no me mandas una a mí? ¿Qué dice mi Robert? Dice, estoy aquí sentado esperando que pare de llover y mira lo que ha caído en el tiempo que estaba aquí. Robert, ¿dónde está mi bolsa de mango? Todo el mundo le pide a Robert mango. Yo con qué ganas de comerme. Ahí que tengo a Mousy que no está haciendo nada hoy para que me haga mi ensalada de mango. Esto no puede ser. Oye, cuando tú quieras me llamas. Ustedes saben que Maluma va a ser papá otra vez. Para que sepa, mi amor. Piso 21 y Maluma. Cuando tú quieras, me llamas.

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nuevamente más a cargo de Willy González, Amor Pirata. Está Raúl cantándolas todas, porque le gustan estas, yo no, mi vida. Marcelino. Hola, Quero, aquí estoy como siempre iniciando otra semana en tu maravillosa compañía. Saludos, mi vida. Yarito dice, sí, lo supe el sábado de lo del bello Maluma, que va a tener bebé, sí, su segundo hijo. Creo que esta vez iba a ser un varoncito, ¿ah? ¿Eh? De seguro. A ver, ¿qué tengo por aquí? 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Vamos con el conjunto del amor en el Festival de la Salsa. Vamos a disfrutarlo el próximo 23 de mayo. ¡Ay, Dios mío! ¡Ahí voy a celebrar mi cumpleaños! ¡Va a estar épico! ¡Amor de primavera!

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7: Ya estamos de regreso para seguir con más de la tarde sensacional en Azul. Saludos para Isabel Alina. Hola, querube, bendiciones, excelente inicio de semana. Saluditos, saluditos, querida, con este aguacero. Uno tiene que ganas de estar en la casita ahí con las mantitas, un cafecito, un chocolatito ahí con malva, un tecito ahí bien bueno de chai. Dice, buenas tardes, que las horas que le quedan al día estén llenas de bendiciones. Amén, amén, amén. Que así sea. Vamos con Sergio Vargas, ve y dile.

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1: Seguimos con más de la tarde sensacional en nuestro lunes de amor azul. Hola, buenas tardes, Reina Azul, reportando sintonía. Feliz inicio de semana. Que esté cargado de muchas bendiciones. Saludos para mis sobrinos Ilan, Evangeline e Isabel. Muchas gracias. Saludos para ustedes. Un besito para los chichis de la casa, los más pequeñitos. Vamos con Johnny Rivera. Déjame intentarlo.

0: que amaste. Y la gente para poner una excusa, ponen unas tonterías de excusas. Como si uno nació ayer, oye, eso qué. A ver, por acá, saludos para mi bella Sonia. Buenas tardes, querido. Feliz inicio de semana. Feliz inicio de semana, mi reina. ¿Cómo pasaste ese happy? ¿Cómo tuvo la fiesta? Buenísima. Estoy esperando mi comida y mi pastel. O sea, todo aquí que ha cumplido años. Sonia cumplió años, no me trajo nada. Master. Ni canastita.
1: Yo por hacerte caso. Ajá. Empecé a saludar. Ya no voy a saludar a nadie. ¿Cumples años? ¿Adivina?
0: Ese es tu propio problema.
1: Ese es tu propio problema.
0: Ay, no seas así, Master. No, pero en verdad, es una cosa triste porque cumplen años y acá no se acuerdan de uno con los pasteles. Hay quienes sí, bueno, voy a decir que no, pero por acá nadie se acordó.
1: Aquí el cumpleaños más... ¿Cómo puede ser el que marcó precedente, el de presidente?
0: Nadie le gana. Ey, Robert nos mandó la misma plancha de dulce con helado y gaseosa y dijo, cántenme cumpleaños.
1: Exactamente.
0: Que es el presidente del team. Nadie lo ha superado. En verdad, nadie lo ha superado. Y en canastitas nadie supera a Evangeline.
1: A Evangeline, exacto.
0: ¡Qué locura! Oye, tengo saludos para Yarixa Ríos. Feliz inicio de semana. Saludos, bendiciones. Sonia dice, muy bueno quedó, se los debo. Dile a Master que no se ponga así, que él es uno de mis consentidos.
1: Ay, por favor.
0: Sonia, él quiere su dulce, su arroz con algo, arroz con cosa, algo que tú hiciste. No sé qué hiciste. Dice, todavía no salgo de mi casa desde el viernes. Está tirada.
1: Pero para eso existen los repartos.
0: Ajá, es verdad. Y ellos ya están funcionando. Ya no hay excusa. Y que, ay, quiero, te iban mandando no sé qué, pero fíjate que no están trabajando. Y a eso se solucionó. Pero bueno, de la cabeza a los pies. Qué buen tema, Jerry. Ay, Jerry.

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0: qué buen temazo, un doble gueto, tú no tienes queja, mira cuánto te quiero. Está como la canción esa y que no sabes cuánto te quiero de Camilo Sesto. ¿Qué hice, mi gueto?
1: Dale valor, DJ, dale valor.
0: Ah, pero no le pusiste precio al valor, ¿te das cuenta? Yo voy a poner mi valor, $2 la canción. Besos a Polipoque, buena Polipoque, tú fuiste una que completa año no me traíste dulce. Kerus, ahora sí, Iris está ensayando en el West, que está todo oscurito y las nubes están cargadas. Mario Matthews desde el West, Iris está ensayando, estás clarito, tuvo una presentación acá en la capital y cayó una inundación grandísima. Estoy viendo ahí que las noticias que hay inundaciones por algunos sectores, o sea, ahí eso va para el West, porque ella ya agarró su transporte para irse para allá. Así que Mario Matthews, prepárate. Regálame una noche que no termine nunca. Gracias por acompañarnos. Oye, besitos para Axel.

0: hay gente que sí sabe el valor de las canciones. Don Axel dice que me va a mandar $3 por canción. ¿Sí o no, Axel? $3. Y dice, tú pediste Dora, yo digo que son 3. Ah, ¿viste? O sea, la gente que uno quiere. Dije, ah, es que la ve todos los días. A ver, por acá el ingeniero Jairo. Buenas tardes, mi hermosa reina. Regálame una y mil noches en sintonía, mi corazón. Abrazo grande. Gracias por estar en sintonía de Estéreo Azul. La bella Ix Enríquez. Bendiciones y mucha salud para todos. Saludos, Queru Queru Bella y el Team Azul. Qué bueno saber de mi gran amiga que quiero con todo mi corazón. ¡Mua, mua, mua! Tan bella. Se me había ido, papi. No, no me pensé que me habían raptado, se había casado y había hecho una. Oye, y entonces, ¿la tienda abrió siempre? ¿Eso de dónde es? Sí, pero él dijo que no tenía.
1: Fría.
0: Ah, ya. Yo iba a decir que me cierran esa tienda inmediatamente. Vamos con la Puerto Rican Power. No puedo prescindir de ti.

Oye, qué buen tema con esta lluviecita sabrosa. ¿Quién no quisiera estar como ahí, galletito con galletito? Una risita, unos coctelitos, una cosa buena, ¿sí o no, Heidi? ¿Qué dices, Heidi? Hola, Keru, ya pusiste el aguacero del Gran Combo. Está acorde con el clima. Feliz lunes, te escucho, y al máster también. Te salvaste que tú no estás de cumpleaños, amiga. Si no, también te toca. Ay, Enrique, besito, Joseph. Saludos, feliz inicio de semana, Reina Azul. Está la tarde fría. Sí, ¿ah? Está fría, está buena. Está el día riquísimo. Está el día maravilloso. Lo que pasa es que Heidi le encanta fomentar situaciones. Ella sabe que cuando yo pongo esta del Gran Combo Aguacero, yo voy a tener que repetirla como 15 veces. Es una de mis canciones favoritas. Vamos con esta lluvia cruel.

Temazo, qué ganas de repetir la canción, ¿se dan cuenta? ¿Por qué me tienen que pedir mis canciones favoritas? Que iba a querer repetirla una y otra y otra y otra vez. Saludos para Luis Alfredo, saludos a la más bella, bella, bella y bella. Ay, ¿cómo estás? Dice, el aguacero iba socavando una parte de mi vida. Ay, no, esto es muy fuerte para mí, dice Lady. Todo pasa, Gigi, tranquila, lo que te puedo decir. Vamos con el gallo salsero. Ya. Eso pasa cuando me traen café así como este.

Quiero ciegamente, mi amor está latente. ¡Qué poesía! Ay, no puedo con esto. Osiris turbante, chichi, cebecitos esquimales para el frío. Buenas tardes, mi corazón. Hey, tenía rato de que nadie decía eso de los besitos esquimales. Abel Ponce me honra, el vicepresidente del Team Azul. Dice, buena salsa, saludos, Querue. Gracias, Iris, por refrescarnos la tarde en la vecindad. Y acá en la cabina, yo estoy tan feliz. Apuntas una fiesta. ¿Qué dice mi amigo Guido? Dice, solo para recordarle a la audiencia, dice que este sábado tendremos en Grada Radio la fiesta magnánima de nuestra querida Querubes. Tendremos a Walter Master con sus números para el domingo, sesión de firma de Lisandro y Cherry, venta de mangos y legumbres por parte de la Guetorra, risas, karaoke, en fin, no se lo pueden perder. Nada más te falta poner y que llega. Vamos con él, Santiago. Cosas difíciles, difíciles, pero no imposibles. A la vez tú y yo.

0: mío, a la vez tú y yo. Saludo para Ricardo Alfonso, dice hola, buen día. Quiero poner una película, pero tú no me dejas, Kerube. Demasiado buena programación. Lo siento. Puedes ponerla ahora, después, más tardecito en la noche, por ahí. No, ¿no te parece? ¿Qué película es? Me va a gustar. No, buena. Me mandas el link para ver que si está buena o no. No me gustan mucho las películas de comedia. No me gustan las películas de comedia. No, ¿qué otra? Esas que dicen palabras sucias tampoco. ¿Qué otra no me gusta, Master DJ?
1: Yo.
0: ¿Ah?
1: Yo.
0: ¿Tú? Ah, esas que dicen palabras sucias, obvio. No me gustan las películas que dicen palabras sucias. No me gustan las películas esas y qué risa.
2: ¿Por qué no te gustan las de risa?
0: No sé, son como falsas, es una mentira. No me da, es que muchas veces, yo creo que yo soy tan dark que no me, para poder sacarme una risa a mí en una película, tiene que ser una vaina demasiado buena.
2: Todos los días.
0: Pero es que es diferente. O sea, a la vez tú y yo. Es distinto, pero ya es que una película. Es que voy a poner una película de comedia. Ahora, a mí me gustan las comedias románticas, es así. ¿A ti no te gustan las películas de amor?
2: No.
0: Pero que le pone una película de que viene una avalancha, un terremoto, un tsunami, ahí está Master de número uno.
2: Eso es terror.
0: Eso no es terror.
2: No,
0: no es. Terror es una bruja que salga una vaina. Eso da miedo.
2: Vamos hacia allá. Que tú vas a una ola gigante que esté tapando los edificios y viene para acá.
0: No, ya me ya no me da chance. Ya bueno. Me morí. No me va a dar chance de sufrir el dolor del miedo. En cambio, la bruja va a venir lentamente. ¡Ah! Es diferente. A Robert le encantan las películas de terror. Dice las películas. Oye, las películas pueden ponerlas, se ven de 6 a 8 de la noche.
2: ¿Cuál?
0: O sea, es que hay un oyente que quiere poner una película, pero dice que no lo dejo, porque la música está demasiado buena. Entonces la guetona le dice que puede ver películas, pero de 6 a 8 de la noche.
2: Y ahí puede poner comedia, terror, la que quiera.

0: eso es lo que sucede con Robert. Robert, te lo gozaste, ¿ah? Cuando Robert se pone su perfumito, yo le he dicho a él que tiene que sacar su propia línea. Dije, bye, Robert. Dios mío. Hasta de otros países vienen corriendo a ver a ese hombre, a Robert. Llegamos a la parte final de la tarde sensacional. Gracias por la compañía. El clima delicioso. Ey, hay que agradecerle mucho a Iris. Iris la botó. Y eso que estaba calentando. Mira todo lo que llovió. Y ahora yo no sé qué va a hacer Mario Matthews, porque ya Iris va para el West. Es una presentación épica por allá en el West. Que la sigan pasando bien. Hoy tenemos pelotas a la cancha, ¿no es así?
1: Sí, mi amor.
0: Hoy, y hay bastante de qué hablar. ¿Verdad, Master?
1: Ya falta poco para la despedida de Brasil, que va a jugar contra nosotros el 30-31 este mes.
0: Uh-huh. Bueno, imagínense toda la tela que hay que cortar ahora en De Vuelta a Casa.
1: Y una que quiero atacar, porque yo entiendo, la gente le gusta soplar
0: a los jugadores.
2: Hay un niñito que se va para el campamento del Bayern en Múnich.
0: Ajá.
2: Sí, tiene talento, pero desde ya están diciendo que él tiene que estar en la selección. No, señor.
0: No.
2: Hay que seguir procesos. Es bueno en la liga, es como Kadir. Kadir lo sacaron, estuvo con la selección de Panamá. ¿Qué hizo? Regular. Porque él tiene que adaptarse a la selección mayor. En Botafogo, él ya está calentado en Botafogo. Pero acá tiene que seguir los procesos. Y lo bueno de todo esto es que tenemos relevo generacional. Ya no era como antes, cuando se fueron del 2018, Blas Pérez,
0: Penedo. Eso fue triste.
2: Sí, Román Torres, Maradona. No, nos quedamos nada, sin equipo. No había nada. Vino el proceso con Tomás Christensen. Ahora está dando muy buenos frutos y todavía tenemos talento fuera de Panamá que está dejando el nombre de Panamá en alto. Pero ese talento hay que llevarlo en el proceso. Usted no lo puede poner a jugar acá en la mayor de así por así.
0: Oye, sí, no estoy totalmente de acuerdo con esto. Así que usted hoy no se pierda pelotas a la cancha. Recuerden presentar también sus opiniones con mucho respeto, ¿ah? Así es que no se lo pierdan. En breve me voy a despedir con esta delicia. Vamos con... Ustedes me tienen que perdonar toda esta semana. Bueno, esta es una semana especial. Así que yo voy a pedir mis canciones. Y me las voy a colocar. Y me las voy a disfrutar. Salud. Salud.

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Así estamos arrancando programación de Vuelta a Casa. ¡Lunes! Una nueva semana. 67910991. Quiero saber de ustedes. ¿Qué hacen?

4 de la tarde, 22 minutos. Vamos a la primera pausa comercial. Preparamos nosotros por acá para pelotas a la cancha el día de hoy. La fiesta del 10 de 10 de Master DJ, próximo viernes 22 de mayo. 10 oyentes que hagan las trivias. Me acompañan ese día aquí en la emisora con los cócteles en vivo.

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Dice por acá Ricardo Bustamante, rumbo al hueso, en total sintonía. Ariagna dice, saludos Master D, estás inspirado. Ay, yo pensé que todos los días estaba inspirado. Ese carro Chávez.

0: que dice mi amiga Erika. ¿Cómo estás, Erika? ¿Cómo fue ese fin de semana? María Victoria, ¿qué pasó, baby? ¡Ani! ¿Qué pasó, Ani? Están como las tres juntas. ¿Qué están haciendo? Dianis dice presente también a la programación.
1: Ay, chévere, contenta hasta que quede.
0: Ay, chévere.
1: Ya estamos 3:15 y pasamos chévere. Ponte la pila o habla pa' ver.
0: Tasqueda, ponte la 10.

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Regáleme un

Luis Enrique, ¿cómo estás? Saludos a Yariela también. Están las nenas apareciendo de una vez en el WhatsApp 67910991. Yarito, vengo Echea diciendo presente a la programación de vuelta acá

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0: 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Alex Enríquez, gracias por esa sintonía. Pipe Thunder, mi hermano en sintonía. ¿Qué pasó, Pipe? Alina, ¿cómo estás, baby? También otra nena se suma a la programación de este lunes arrancando la semana. De vuelta a casa. 4 de la tarde, 34. Está el tiempo como una bachatica bien pretty. Dicen ustedes.
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0: Bueno, es momento de iniciar Pelotas a la Cancha. Hay mucha información para el día de hoy. Así que usted que está pendiente, me estaba pidiendo información deportiva. Vamos con eso. Dice así.
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0: Pelotas a la cancha, ya por acá con nosotros, mi brother Anel, hermano. Buenas tardes.
1: Hey, ¿qué pasó, Master? ¿Cómo está? Buenas tardes.
0: Bien, bien, hermano. ¿Cómo usted se encuentra? ¿Cómo pasó ese fin de semana?
1: Bien, bien, hermano. Tú sabes, un fin de semana recargado de información. Equipos que han salido campeones este fin de semana en la cara del otro y demás, ¿no?
0: Definitivamente. Oye, antes de eso, ¿usted es Real Madrid?
1: No.
0: ¿Barcelona?
1: No, tampoco. Pero la información está ahí, hermano.
0: ¿Usted le va al deporte?
1: No, yo mi equipo en Europa es el AC Milán.
0: Ajo, buen equipo.
1: Yo estoy lejos de esa discusión bien panameña, ¿no?
0: Mira, yo sin ánimo de ofender a nadie, señor, eso era una historia ya. Ya se sabía el final, hermano. La temporada fue malísima, ya vamos a esperar la que viene, ¿no? Tranquilo, yo soy barcelonista, pero hay que aceptarlo. El Real Madrid es una institución de fútbol y esta fue mala, pésima liga para ellos, esta temporada.
1: Claro, claro, sí, sí, sí. Una temporada difícil, una temporada donde las cosas no le salieron como ellos esperaban.
0: Exactamente.
1: Y deportivamente le fue peor que administrativamente, diría yo.
0: Sí, exactamente.
1: Porque administrativamente esa es una institución que no tiene pérdidas.
0: Así mismito.
1: Entonces, a nivel económico es una institución muy sólida. El nivel de ventas ha sido en número positivo y todo lo demás, pero a nivel de fútbol sí, a nivel deportivo sí dieron mucho que desear y que pensar, ¿no? Así es que les toca mejorar, hacer cambio, y pues lo último que suena por ahí es que el vestuario está pidiendo la salida de Federico Valverde.
0: ¿Y por qué Valverde, man? Bueno, yo pensé que me ibas a decir de Arbeloa.
1: El tema de la pelea reciente con Aurelien Tchouaméni.
0: Exacto.
1: Entonces, parece que las últimas informaciones que se han movido y que se han hecho públicas es que varios jugadores peso pesado, viendo lo que pasó y sacando sus conclusiones, parece que no quieren a Valverde.
0: Vea la cosa. Yo lo que noto por fuera, o sea, no estoy ahí en el camerino, ni siquiera en el equipo, noto que hay como una división. Están los que están con Mbappé y los que no están con Mbappé. Eso es lo que veo yo.
1: Sí, ¿no? Ese es otro tema ahí que va para largo también, ¿no?
0: Exacto.
1: Aparentemente como que muchos piensan que juegan mejor sin Mbappé que con él.
0: Exacto, eso es verdad. Bueno, los partidos lo dicen, las estadísticas, como dicen los demás. Pero bueno, si allá llueve, papá, acá no escampa. Acá tengo noticia que yo quisiera que usted me comentara, más que nada, con Estevis López. Dios, hay una polémica con Estevis López ahorita mismo. ¿Por qué queremos decir que tiene que estar en la selección? Yo pienso que él debe empezar el proceso. No sé qué piensa usted.
1: Claro, yo soy fiel creyente de que todos los jugadores tienen que cumplir con un proceso.
0: Sí, claro.
1: Este es un niño máster de 16 años.
0: Exactamente.
1: El que está entrando en plena adolescencia, y yo creo que, como bien lo dijo el técnico Jair Palacio en su momento, este es un niño, hay que respetarle los procesos, es bueno, pero no hay que adelantarle los tiempos. Él tiene que cumplir va a su Mundial Sub-17, después vendrán el proceso de la sub-20 y así llegará su momento el que tenga que vestir y defender los colores de la selección mayor, si en ese momento está apto con todo el fútbol que puede mostrar para formar parte de la selección, pero no le adelanten el proceso.
0: Exactamente, no hay que adelantar el proceso. Otra cosa, está el otro jugador, Yayita.
1: Ah, Yaya Vergara, sí, Yayita Vergara, cómo no, eso es un muchacho talentoso. El papá de él jugó fútbol, jugó para el Plaza Amador, fue defensor central, el hijo le salió delantero.
0: Ajá.
1: Y de verdad, este muchacho en Letonia tiene 11 partidos, 10 goles, ya la media está a casi un gol por partido.
0: Uh-huh.
1: Está haciendo un gran trabajo, su equipo va en buena posición, van de primero, y entonces está haciendo un gran trabajo, llegó, cayó como anillo al dedo al club, está haciendo un gran trabajo, un muchacho de 19 años, jovencito, y con un futuro que promete, ¿no? Que promete, y ojalá que se mantenga en esa forma física y mental, porque tú sabes que la parte mental
0: totalmente
1: es súper, súper importante para que estos muchachos puedan seguir creciendo, ¿no?
0: Exacto, pero yo pienso, es que lo están llamando, yo no pienso que ellos deben estar en la mayor ahorita mismo. Yo decía lo mismo de Kadir.
1: Son muchachos que tienen que cumplir su proceso.
0: Exactamente. Yo diría lo mismo que Kadir, pero me dice que sí, mira lo que están haciendo afuera. Sí, es lo que están haciendo afuera. Están jugando con su club. Ellos tienen que adaptarse a la selección mayor. Y claro, lo bueno de todo esto, lo dije el lunes pasado, Panamá tiene relevo generacional, porque mira, todos estos candidatos que tenemos para una futura selección, el próximo Mundial, brother, tenemos buen equipo. A pesar de que digan que lo quieren ya. Kadir, mira, sin ánimo de ofendernos, es mi percepción, yo quiero que usted me diga su opinión, Anel. Él jugó con la selección un par de minutos, pero normal. Para mí fue normal, no fue algo tampoco trascendental.
1: Sí, en un partido anotó un gol, un buen gol de asistencia de Kaiser Lenis, marcó, hizo buena diagonal, le tiene un buen talento, sin embargo fue evidente de que su adaptación al grupo no la tiene al 100%, porque apenas él se está conociendo con los muchachos que ya tienen cierto recorrido dentro de la selección.
0: Exacto.
1: Entonces es una cuestión de química, me explico, pero sí es importante que lo estén llevando para que se vaya adaptando, para que vaya conociendo y vaya adquiriendo esa experiencia y tenga esa química que necesita para poder fluir de manera regular con el equipo, ¿no? Y que eleve su nivel y aporte a la selección, pero eso es cuestión, como dice, a muchos les cansa este nombre o esta palabra, les cansa mucho proceso, pero eso es lo que es en el fútbol.
0: Exacto, exactamente,
1: papá. Eso es lo que es en el fútbol, pero el muchacho de que tiene talento, lo tiene, y que si lo llevan o no al Mundial, pues ya va a depender 100% de lo que decida el profesor Thomas Christiansen, pero bueno, ahí hay que esperar, ¿no? Supuestamente hoy tenía que entregar a Thomas Christiansen la lista de 35 jugadores, o la prelista.
0: La prelista, exacto.
1: Pero bueno, no la ha entregado y ahora se dio a conocer de que no está obligado a entregar una prelista. Y nada, Brasil ya entregó su prelista, Argentina acaba de entregar prelista también. Bueno, parece que Panamá no va a entregar prelista, ¿no?
0: Ay, ya la vida, bueno, nos vamos a quedar con esa hasta que la saque.
1: Sí, claro.
0: Porque ya el partido es el 31, ¿no?
1: El 31 a las
0: 31. Entre otras noticias, seguimos en lo local. ¿Qué pasó con Plaza?
1: Bueno, Plaza Amadora ayer empató a 2 goles con Umesí del partido de...
0: Es el de ida, exacto.
1: Sí, el partido de ida, Plaza Amador empató a 2 goles con Umesid allá en el Muquita Sánchez. Ahora se tiene que jugar este fin de semana que viene la vuelta de la semifinal, igual que el partido de Veraguas con Alianza, ¿no?
0: ¿Cómo va esa llave?
1: Esa llave terminó 0-0 el partido
0: también acá en empatado. Roman
1: Fernández. Y el sábado, pues, es el juego de vuelta allá en Veraguas. Se espera un sold out, se espera un lleno completo allá en Veraguas para jugar la vuelta. Yo estaré por allá cubriendo ese partido.
0: Ajo, qué bien.
1: El día sábado, allá en Veragua, en el Toco Castillo. Mira. Así es que interesante, las dos llaves en su ida terminaron empatadas, así que vamos a esperar qué pasa ahora en los partidos de vuelta, ¿no?
0: Mira tú, oye, qué hueza, no se definen hasta el último juego.
1: No se definen, a muchos podrían pensar que Plaza Amador le iba a pasar por encima.
0: Yo pensaba así,
1: Sin embargo, no fue así. Mira, que de hecho hay un dato importante de Umesid. Umesid es el único equipo en toda la LPF esta temporada que marcó por lo menos un gol por partido. O sea, en ningún partido se quedó sin anotar.
0: Uh-huh.
1: Fue el único equipo que lo hizo, Umesid. En todos los partidos marcó gol, incluso Plaza Amador, que es el equipo campeón, bicampeón, de hecho, en algunos partidos se quedó sin marcar goles, sobre todo en la primera jornada, que recordemos que Plaza Amador empezó muy débil esta temporada, perdiendo 3 partidos de manera consecutiva, arrancando, y su cuarto partido lo empató, y de ahí para adelante vino en franco crecimiento, como que ya regresaron a lo suyo, regresó la memoria y empezaron a ganar partidos y terminaron siendo los líderes de toda la competencia, ¿no?
0: Epa.
1: Pero Umesid, como te dije, fue el único equipo que marcó goles en cada uno de sus partidos, así que, dato no menor.
0: Mira tú. Oye, entonces, ¿cuándo podrá presentar la lista Christensen ya para, por lo menos, la lista de los que van a jugar allá en Brasil?
1: Bueno, él tiene hasta el 30 de mayo.
0: Hasta el 30 de mayo.
1: O sea, por ahí hay una información corriendo,
0: ajá,
1: que no es oficial, pero dice que el 26 de mayo es que va a presentar la lista oficialmente, pero no ha sido confirmado aún, pero esa es la fecha prevista.
0: Okay.
1: Porque él tiene hasta el 30 de mayo. No es necesario que tenga que entregarle ese día.
0: Exacto, hasta el 30. Hasta el 30 de mayo.
1: Sí.
0: Y es como tú habías comentado en varios programas atrás, que ya los que van a jugar en lo que va a la lista de Brasil, se supone que deben ser los que ya van para el Mundial.
1: Sí, porque los que juegan el 31, y si tiene hasta el día anterior para entregar la lista, esos son los que son, compadre.
0: Exactamente, papá, exactamente. Ah, bueno, hermanito, hay información deportiva hoy netamente nacional para irnos preparando, porque ya falta poco para esa fiesta, claro, del fútbol. que será en el mes que viene, el mes de junio, arranca el 16. ¿Cuándo es que arranca? 16.
1: Eso va. Sí, correcto.
0: Ahí está. Y bueno, a esas tres citas que tenemos contra... Ey, me preocupa Inglaterra, brother. Me preocupa.
1: No, hay que jugar, hermano, hay que jugar. Para eso clasificamos, para eso nos ganamos el cupo al Mundial, hermano.

0: que algo salga, una prelista por lo menos.
1: Exacto, exacto.
0: Así que, hermanito.
1: Vale, saludos y bendiciones, mi hermano.
0: Gracias, brother. 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

clase de salsa a esta hora de la tarde de vuelta a casa. Una más. Jenny, ¿cómo estás, Jenny? Jesús Fuentes en sintonía.

0: vuelta a casa contigo, mi máster hermano.
1: Ahí está la muñeca azul en sintonía. ¿Cómo estás, Nelly? Ernesto dice desde Penonomé, excelente señal. Saludos.
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1: Lizaya también dice feliz lunes.

0: Oye, me llegaron dos yapis misteriosos. Que quiere venir para los 10 de 10 de Master DJ. El próximo viernes 22. Ya encontré la tercera dinámica. La primera es el yapi misterioso. La segunda, una nota de audio. Ahí me explicas, me dices alguna anécdota o algo que recuerdas cuando el Master DJ arrancó hace 10 años. 9, 8, con lo que quieras poner ahí. Una pequeña anécdota o algo que recuerdes de ese momento. Y la tercera. La tercera va a ser: ¿por qué te gusta o encanta más de vuelta a casa? Y que Master DJ, idolatrado así, Master, date esa vaina. ¿Por qué te gusta? ¿Por qué escuchas? ¿Por qué te entretiene de vuelta a casa? Todo eso lo tienes que mandar al 67910991. Solo 10 oyentes podrán estar con nosotros acá en la cabina celebrando los 10 de 10. El Master DJ. Vamos a pasar la chévere, cócteles en vivo, de boquitas, lo que se quieran traer, porque también pueden ver ustedes, yo voy a llevar tal cosa, el dulce, una cosa así por inventar, pues. Ah, vamos a pasar chévere ese viernes 22 de mayo desde las 4 de la tarde aquí en cabina. Los 10 invitados y, por supuesto, Master DJ. Creo que se va con la Isaac Domínguez. Juntaré con la Reina Azul Querube Díaz y varios compañeros acá de Grada Radio. Va a ser el viernes 22, 4 de la tarde. Ya lo sabes, ya vi misterioso. Un audio donde me digas qué recuerdas cuando Master DJ arrancó acá en Estéreo Azul. Y el tercero, ¿por qué escuchas? ¿Por qué te gusta escuchar de vuelta a casa en el tren? Eduardo Cubilla dice presente. ¡Carolín! ¿Qué pasó, Carolín? ¿Cómo estás? José Edwin dice de vuelta a casa por vía Tocumen, en sintonía. Dice, ¿cuál es que es el canal de YouTube? El canal de YouTube. ¡Ah! Mequetrefes del Deporte. Hay para que se suscriban al canal de YouTube de los amigos de Mequetrefes del Deporte. 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Voy a la pausa comercial, venimos en breve con más, no le cambies. Usted que acaba de salir de su oficina, de su trabajo, acaba de entrar a su automóvil y encendió la radio y ahí estamos. Estéreo Azul, de vuelta a casa hoy lunes.
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La tercera dinámica que dije, usted escoge una de esas tres. El yapi llegaron, los yapisitos ahí misteriosos, bueno. Mandas también una nota de audio, alguna anécdota, algo que recuerdas cuando el Master DJ inició en De Vuelta a Casa. Y la tercera dinámica es, me describes por qué te gusta escuchar en ese trayecto o De Vuelta a Casa, como se llama el programa, en esa faena hacia tu hogar, en el tranque, por qué te gusta escuchar De Vuelta a Casa. ¿Por qué te gusta escuchar al Master DJ con sus locuras aquí en Estéreo Azul? ¡Ay, ay, ay! ¡Hay más! Jacob, ¿cómo estás, Jacob? Buenas tardes.

Ay, Caro Karen, que ya tiene el álbum lleno. Ay, por favor. Bueno, vamos a la repetida, pues. ¿Intercambiamos figuritas o qué? Vamos con una más antes de irme a la pausa comercial para que usted vaya en su procesión obligada, pero vaya de una mejor manera. Clase VIP.

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10: El mismo que viste en calza. Ay, Yanel me pide ojo rojo. De una vez, Yanel. Me gusta el tema de Yumanota, ¿verdad? Yarito Bengoechea, buenas tardes.

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0: 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Yalito Bengoechea dice, me encanta de vuelta a casa porque me saca, en mi trayecto a casa llego más relajada. Y lo mejor es que tú dices las cosas como son, sin pelos en la lengua. Toma tu verdad, eso me encanta. Bueno, si soy yo, por eso que me dicen tóxico. No tóxico, porque yo soy revisader. Nada, esa vaina hay que revisar. Eso lo agarraron ahora. A mí porque no tengo pepita en la lengua y te voy diciendo las cosas tal cual. A la gente le gusta. Y ellos también hacen lo mismo. Por acá dice, esa respuesta es fácil porque todos los días tienes una dinámica distinta. Pelotas a la cancha los lunes, martes si yo fuera DJ, miércoles de recuerdo, jueves de la tiene o no y viernes de cócteles, y eso hace divertido escuchar el programa. Te faltó ahí los sábados, candela. Cinco de la tarde, 35, vamos con más.
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0: sin ti.
1: Ay, por favor.
2: Bueno, para que digan las mujeres, no sabemos dedicar una canción. Quiero dedicarle Bésame de Víctor Manuel al loquito de carretera. Suéltala, DJ.
1: Debe ser Si Tú Me Besas, porque Bésame, yo qué sé tema cuál es. Aquí está, pues.

esa persona del 7574 está llamando a una computadora, para que sepa. No es mensaje solamente, solamente WhatsApp. Mensaje. Iber Gómez, ¿cómo estás? Ahí está reportando sintonía, Iber Gómez. Liz, ¿cómo estás, Liz?

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0: Bueno, de esta manera estoy cerrando programación para hoy lunes. 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Sigue las cuentas arroba Sortis Hotel y arroba Waymore Hotel para más detalles. 5 de la tarde, 55, ya por acá se encuentra Moisés Rodríguez para seguir con más de la programación de este lunes, arrancando una nueva semana. Será hasta mañana, pásenla chévere.
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Totalmente. Esto es lo nuevo de Wilber Taveras, invitado especial Wilito Otero como cantante de este tremendo tema de la nueva generación, la nueva cosecha, lo que está oxigenando la salsa hoy día. Dice Manolo Córdoba, dice, tremendo swing Sergio George boteando la otra vez. I was the one, esa fue la interpretación que nos dio hace un ratito Anthony Ramos cantando para Sergio George, I was the one, y abrir la programación con Johnny Rivera y Just the way you are, que también es una canción que estrenamos el año pasado, pero que todavía me parece que es uno de esos temas que como que la gente no se ha tomado el tiempo de escuchar. Bueno, ¿qué puedo decirles? Si lamentablemente las otras emisoras no lo ponen.

0: escríbeme. Sí, hazlo al 6791-0991 en este lunes. Lunes de nuevo.
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de la pluma. Del cubano Alain Pérez, pero con un ensamble que hizo Gilberto para esa producción. Incluyendo, por ejemplo, a Jan Duclair, que estaba allí. También estaba Jerry Rivas, hijo, el Bebo, en el solo de saxo. También estaba Jerry, estuvo haciendo hoy también un acompañamiento. Bueno, José Urbina lo escucharon en el solo. Luisito Marín en el piano, Manolito Rodríguez en el timbal. Richie Bastar del Gran Combo de Puerto Rico. Bueno, eso fue un verdadero masacote que hizo Gilberto para esa grabación de Camínalo, de la pluma de Alain Pérez, de Cuba. Siendo las 6 de la tarde con 31, te invito a que reportes sintonía, si es que estás en sintonía, al 67910991. Si no lo entendí,

0: dos pa'lante. Saludos, Moy, dice, en el lunes de nuevo. Los lunes muy poca gente nos escucha, pero estamos claros porque, o sea, obviamente el ser humano no está adaptado a los cambios, no está adaptado a que tú le hagas cosas nuevas. El ser humano por tradición es un individuo de costumbres. Entonces, cuando tú lo empiezas a sacar de su zona de confort, son pocos los que resisten y pueden soportar un lunes de música nueva. Pero toda esta gente, la poca gente que nos escucha los lunes, son gente que los fines de semana tiene de qué hablar. Es gente que está tranquila, que va feliz, camina a su casa, que sabe que hay una canción nueva de fulano, de sutano, que por lo menos tiene una referencia que están pasando un montón de cosas en lo que nos gusta, en nuestra música latina o en lo que conocemos como salsa.
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6797-0991. Si estás en sintonía ahora, me gustaría saber que estás allí, porque para eso venimos cada lunes a compartir. Un lunes de nuevo. El cara de niño está de vuelta.

0: comercial, regreso de una vez. 3 minutos, estoy de regreso, no se vayan.
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0: Chamba con Moisés Rodríguez.
1: Medio enredado esta segunda hora de programación. Recuerden, a las 8, Roque Arrocha,